0: Usted y usted, pónganse de pie, compañero. Esto empieza así.
1: Mata, Pipo.